con la alegría, con la alegría, con los recuerdos de los gatos negros de Tiberio González. Estamos en Viejita del Recuerdo y seguimos saludando a todos nuestros pueblos bonitos de acá de Valles Centrales. Saludos a los amigos de Santiago Apóstol. Santiago Apóstol, de la misma manera, los amigos de por ahí, San Antonino, Castillo Velasco, bienvenidos a nuestro programa. Nuestra gente de allá de Texas de Morelos. Saludos a los amigos de Texas de Morelos, a los mototaxistas, a los taxistas, a toda nuestra gente de por allá de Texas de Morelos, amigos de Paso de Piedras también, con mucho gusto, bienvenidos a nuestro programa. Y como siempre, los saludos a nuestra gente de San José de la Tobá, claro que sí, por allá para Miscelánea Saraí, detrás de la iglesita de San José de la Tobá. Saludos, mi gente bonita, para Toño Jaime Nanice, para mi amigo Eder Maldonado, y para todos los amigos que nos escuchan por allá por San José de la Tobá. Saludos a nuestra gente de Santa Gertrudis, como lo hacemos todas las tardes, a la familia Arango Ibáñez, a la familia Arango Ibáñez, por allá para Taquería Arango, para la amiguita Jade, para la güera, para Mace, para toda la familia Arango de Santa Gertrudis, y como siempre los saludos para nuestra amiguita Charis Arrazola, ahí en el mercadito de Santa Gertrudis, Charis Arrazola, ella pues por allá tiene a la venta las bajaditas del comal, sabrosas, sabrosas. De la misma manera, los saludos para Frutería Sumano, allá también en el Mercadito Santa Gertrudis, y a Papelería La Maestra, enfrente de la escuela Aquiles Herdán. Saludos por allá para la profa, con mucho cariño, con mucha estimación. Un fuerte abrazo por allá para Papelería La Maestra, y a mi amigo Neto del Tuercas, a su hermano Luis, a mi amigo Abelardo del Genio también. Un abrazo muy fuerte para todos mis grandes amigos de Santa Gertrudis, por allá para mi amigo Everardo Maldonado Alcalá, que nos escuchan por ahí en Santa Gertrudis. Saludos, saludos, mi gente bonita, vámonos con la alegría, con el entusiasmo de los socios del ritmo, y esto es el pregonero de Campeche.

Bien amigos, recuerde, viejitas de recuerdo a través de Innovación Estéreo, cuando son las 4 de la tarde con 25 minutos, 4 con 25 minutos. Esas cambiamos, abusado. Va Daniel Santos. Bien, pues, viejitas de recuerdo, vuelvo a repetir, mi gente bonita, y saludo con mucho cariño a todos nuestros amigos de Simpatán de Álvarez. A todos nuestros amigos de Simpatán de Álvarez, por allá en el barrio de San Juan, el barrio de San Antonio. Con gusto a los amigos también de Santa María Vigallo. Y como siempre, los saludos muy cordiales para mis grandes amigos de San Nicolás Quealana. Al maestro Cosijo Reyes, por allá en su taller mecánico. Al amigo Armando Padilla en su taller de balconería. Le mandamos un saludo muy cordial, un fuerte abrazo. Y como siempre, para el amigo Erasmo Rendón Ortiz, para el amigo Ramsés Moreno, por allá para las bandas Haces y Reina, la banda de Peligro, y como siempre para mi amigo Chiflido, para Lalo Moreno, para Mundo y Javier Martínez, para el amigo Abel León, con mucho cariño, mucha estimación para todos, mi gente bonita de allá de San Nicolás Calana, con mucho respeto para la señora Francisca Cruz Calderón, que nos escucha todas las tardes. Gracias, mi gente bonita, por compartir con nosotros la música del recuerdo a través de Innovación Estéreo. Y como siempre, para mi amigo Juan Juárez, para Pancho Coronel, para Mino León, saludos, mis grandes camaradas de la infancia, ¿no? Amigos desde la infancia, desde la escuela Leoncio González, algunos en la secundaria y después en la juventud. Y hoy que estamos abuelitos, pues sigue esa amistad estrecha y de mucha confianza para mis amigos. Gracias de todo corazón. Y vámonos con esta, a ver qué recuerdo le trae a mis grandes amigos de San Nicolás Calana. Es Daniel Santos. Y esto lleva por nombre Perdón.

Bien amigos, seguimos saludando a nuestra gente bonita de por acá de Valles Centrales. Hola amigos, bienvenidos a nuestro programa, amigos de Ocotlán de Morelos, todo por allá. A los amigos de San Martín Tilcajete, San Juan Chilateca, a los amigos de por allá de Magdalena Ocotlán, saludos a nuestro gran amigo El Costeño, a nuestra gente bonita de por allá, también de Santo Tomás Calietza, allá a nuestra gente bonita de San José del Progreso. Saludos a los amigos del sitio San José de San José del Progreso y con mucho cariño para nuestra gente bonita allá de Estética Bonita. Para nuestra amiga Carmelita de Estética Bonita, allá merito en San José del Progreso. 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Bueno, vamos a saludar con mucho cariño también a mi amigo Toño, García en su tocinería en la Gran Santa Cruz. Por allá también para el amigo Héctor Vijangos de acá de San Pablo, Ixtepec, en su taller de bicicletas, El Líder. Y como siempre, los saludos para mi amigo Bernardo Alonso. A ver, mi estimado Berna, ahí va uno del rumbo, ahí va una del rumbo, aquella que pues ahora sí dejó huellas y grandes recuerdos para toda nuestra gente de por allá del Istmo de Tehuantepec. Y bueno, los saludos también para mi amigo El Tardillo. Ánimo, mi estimado Tardillo, ánimo, te mandamos un abrazo de, pues sí, con mucho corazón, tus amigos de Innovación Estéreo. Te saludamos a ti, a tu familia, y únicamente podemos decirte ánimo. Ánimo, mi estimado Ricardo El Tardillo. Y bueno, vámonos con este que es El Negro Laido, de allá del Istmo de Tehuantepec. Y lleva por nombre Por Cobardía.

Bien, amigos, escuchamos a El Negro Laido de allá, de Medellín, oímos de Guantepec, con esta página del recuerdo por cobardía. Bien, voy a saludar con mucho cariño a toda nuestra gente, a todos los amigos de acá, de San Pablo, Huistepec, como lo hacíamos todas las tardes, con la música del recuerdo, con la música de la década de los 1950, con ese saludo a mis grandes camaradas, a mis grandes amigos, los considero grandes amigos de acá, de San Pablo, Huistepec. Y bueno, para conocimiento, conocimiento, recordamos a uno de los que pasábamos en la lista, ya no está entre nosotros, ¿verdad? Ahora sí que compartimos, ayer se compartió el año de la despedida, pero lo vamos a recordar, del año de la despedida de este mundo, de nuestro amigo Lupe Mirinda. Lupe Mirinda, ayer se compartió el primer año, ¿verdad?, de haber partido de este mundo, pero lo recordamos a través de Innovación Estéreo, porque también era de la lista, ¿verdad? Pero saludo también con mucho cariño a nuestros amigos que nos escuchan, vuelvo a repetir, de aquellas generaciones bellas, hermosas, a través de Innovación Estéreo, con esta música del recuerdo. Saludos con mucho cariño para mi amigo Juan Biche, para mi amigo Juan Biche, Juan Pérez, por acá, en la colonia Madero. Saludos para mi amigo Beto, con mucha estimación, a mi amigo Beto Machín, le mando un fuerte abrazo, al amigo Mario García Barroso, ¿verdad? Como siempre, también para Chamaco Andrés Juárez, también lo saludamos con mucho cariño, con mucha estimación, a mi amigo René Calero, le mando un fuerte abrazo, a Fanchita, no faltaba más, al amigo Juanchita, a mi pariente Ricardo Rodríguez, a Rufino, a Maya, también por acá, por el panteón, con mucha estimación, a mi gran amigo Ponchonigua, como no voy a saludar a mi amigo Ponchonigua, a mi pariente Rufino García por la iglesita del Calvario, a mi compadrito Chino Herrera, por allá para Mundo Cuache, para mi amigo Chequino, sé que nos escucha mi amigo Chequino, ánimo, mi estimado Chequino, tomando un fuerte abrazo de parte de tus amigos de Innovación Estéreo. De la misma manera, los abrazos para el Catarra, mi amigo Abraham García Catarra, para Poncho Morales, por allá por la escuela Vicente Guerrero, y como siempre a mi amigo Machemanga, a Luis Contreras. Ayer me dijo el Camerún, salúdame a Luis Contreras, la chuquillenta, solamente Dios sabe, ellos saben el porqué, pero saludos a Luis Contreras, para Hilario Carlos, por allá para Chico Muerto, y con gusto para nuestro amigo El Peregrino. Vámonos con esta bella página de Carlos Campos, y es nada menos que El Barbero de Sevilla.

Bien amigos, el Barbero de Sevilla, página de Danzón Inolvidable, a través de Innovación Estéreo. Bueno, voy a seguir saludando con mucho cariño a nuestra gente acá de San Pablo y Tepec. Saludos con mucho cariño para mi gente bonita allá de la explanada Juquilita. Como siempre, los amigos de la explanada Juquilita. A mi amigo Félix Ortigosa, el Camerún, todas las tardes. Los saludamos, nos escucha todas las tardes. Gracias, mi estimado Camerún. Un fuerte abrazo para ti y para toda la familia. Saludos por allá para Mandoviche, para Palemón Viche, para nuestro amigo Moy Hernández, siempre lo anuncia así, ciclista de alto nivel en la montaña, ¿verdad? Saludos para nuestro amigo Moy Hernández, con mucho respeto, para su señora madre, para toda la familia, para nuestra gente allá de Comedor El Laurel, Comedor El Laurel, allá Doña Chela. Saludos para Doña Chela, por allá puras bajaditas del comal, ¿verdad? 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Disfrute por allá, Comedor El Laurel de Doña Chela, allá por la explanada Juquilita. Saludos a mis amigos del barrio de San Antonio, como siempre, a mi amigo Cándido Sumano. Ánimo, mi estimado Cándido, te mandamos un fuerte abrazo. Tus amigos de Innovación Estéreo, con mucho gusto, con mucho entusiasmo, también para mi querida familia Díaz Ortiz. Mi querida familia Díaz Ortiz, para la familia Ramírez Díaz, por allá por la calle de Valdivieso. Y los mismos saludos para el amigo Toño. Para el amigo Toño Ramírez, los saludamos con mucha estimación, por allá por la calle de Valdivieso. Y saludos por allá para mi pariente Nacho Castellanos, a mi prima Chabela, que le mando un saludo muy cordial. Al amigo Esteban Velasco, su mano, el Cananea, ajá. Sí, nos escucha el amigo el Cananea, ¿eh? Saludos, mi estimado Cananea, de acá de tus amigos de Innovación Estéreo. A mi amigo Gerardo Sumano, también mi amigo Bicolor, le mando un fuerte abrazo. A mi amigo Nico Tarzán y a toda nuestra gente bonita que escucha por allá en el barrio de San Antonio. Vamos con esta página nuevamente de Danzón, Pérez Prado, y esto lleva por nombre Norma.

Norma, la de Guadalajara, mi gente bonita, a través de Innovación Estéreo, cuando son las 4:47, 4:47, y recuerde, estamos en Viejitas de El Recuerdo. Bueno, voy a saludar con mucho cariño a nuestra gente, a nuestros grandes amigos de por acá de el barrio de La Cruz. ¿Cómo no? Saludos, saludos con mucha estimación por acá para tío Enrique Vigallo, por allá para Luis Jiménez y para los pequeños, para toda la familia allá del amigo Luis Jiménez y para el amigo Roberto Gómez. Para el amigo Roberto Gómez, también un fuerte abrazo por allá para las niñas y para toda la familia. Con gusto, con mucha estimación, por allá para el amigo Edilberto Rendón. Para Edilberto Rendón, pues ahora sí que sábado, perdón, miércoles y domingos, la barbacoa calientita ya de el amigo Edilberto Rendón. ¿Cómo no? Saludos, mi estimado Edilberto Rendón. A mi amigo Juan, Juan Martínez Cruz, creo que es, ¿verdad? El amigo, le mandamos un fuerte abrazo. Saludos. Saludos a mi amigo Conejo. Por aquí en el barrio de La Cruz, con mucho respeto también para la familia García Barroso que nos escuchan, y como siempre para mis parientes, le mando un fuerte abrazo a mi pariente Pedro y Raúl Martínez. Ánimo, mi querida familia, ánimo, hay que echarle muchas ganas, reciban un saludo muy cordial a sus amigos de Innovación Estéreo. Y para los amigos de Depósito Sofía, también que nos escuchan en el barrio de La Cruz, y por allá para el amigo Javier Bautista. Saludos, mi estimado Zorra. Saludos, hay que echarle ganas. Ánimo, ánimo, mi estimado Zorra. Te saludamos los, tus amigos de acá de Innovación Estéreo. Saludos a Agustín Gómez, a esposa Carmela, con mucho respeto. A mi hermanita Gloria Cortés, cómo no la voy a saludar todos los días, a mi hermana Gloria Cortés. Por allá para el amigo Carlos López Martínez, para toda la familia, para el maestro Abrancito García y para mi amigo Adán Zebra. Todos, todos, todos de allá del barrio de La Cruz. Y con mucho respeto también para la señora Salustra Cruz, de allá de el barrio de La Cruz. Y para mi gente bonita que nos está escuchando, vámonos con esta bella página del recuerdo. Y lleva por nombre Gracias.

Bien amigos, son las 4 de la tarde con 52 minutos y bueno, hay cosas que por así nos recuerdan, nos hacen reír, porque pues de alguna u otra manera ha sido la vivencia en aquellos hermosos azules días de nuestra juventud, que tanto nos recuerdan pues ahora sí que las canciones, los bailes y el fútbol, aquellos que gustamos del fútbol, aquellos que tuvimos pues de aquel, ¿verdad? Algo el comentario, primeramente aquel Sao Paulo, ¿verdad? Y después del Sao Paulo, en el torneo de los barrios, algunos fuimos con los Arrudos, y luego el equipo que tuvimos en primer especial, ¿no? Espero que no se haya medio pedante, pero fue una gran realidad. Vivimos una época de fútbol bastante positiva, ¿verdad? Aquellos que estuvimos con la Unión San Pablo, ¿verdad? En primer especial, en la Liga de Medina, y tuvimos experiencias muy bonitas, muy agradables, ¿verdad? Con equipos, con partidos de aquellos equipos que pues tenían mucha fama en la Liga, inclusive en la ciudad de Oaxaca, ¿verdad? Uno de los partidos que a mí me agradó, fueron varios, ¿no? Varios, pero hasta ahorita donde recuerdo aquel partido que estuvimos para quedarnos en primer especial con Matías Romero, ¿se acuerdan? Yo creo que los estamos escuchando, si se acuerdan, ¿verdad? Que tuvimos con Matías Romero en el campo Venustiano Carranza, ¿verdad? El otro que estuvo muy bueno también contra el Guadalajara Xochimilco, contra el Nacional. Y algunos de esos partidos, por eso digo, grandes recuerdos que tuvimos, eran los jóvenes, nos entregábamos con un espíritu deportivo inmenso. Y bueno, ahora pues ya estamos abuelitos, ya estamos viejitos. Y voy a hacer la lista, nos pide el Camerún también, nos dejamos medir de que ahora sí que saludemos precisamente a los grandes amigos. Vamos a ver si recuerdo un poquito la alineación en la portería, a Tony Díaz. Le mandamos un fuerte abrazo a Tony Díaz, que era nuestro portero, por allá a Nato. A Renato Morales Corres, ¿verdad? Era otro de nuestros porteros, por allá en el lateral, pues estaba yo metidito por allá, ¿verdad? Por en el lateral, estaba yo en el lateral derecho, estaba yo metidito ahí en la Unión San Pablo, ¿verdad? Y ya en la defensa central, pues era Calle Jorge Pacheco, ¿verdad? En el lateral izquierdo estaba Naum Sosa, en la media estaba Argemiro Valentín, estaba el Curita, Raimundo Vázquez, estaba Enrique Pérez Javier, en extremo derecho estaba Esaú Pérez Javier, en el centro delantero Alfredo Arnot, y en el extremo izquierdo estaba Manuel Pérez Javier, y por ahí nos secundaba Mario Cruz Pérez, estaba por allá Raimundo Pacheco, estaba por allá Pedro Machín, Pedro Calaca era el otro, ya no está, ya no vive con nosotros, estaba Pedro Calaca, estaba aquí en algunos de nosotros, y bueno, Chucho Memín, y bueno, de alguno de otra manera, de los grandes amigos que le mandamos un fuerte abrazo, ¿verdad? Nos piden el saludo para todos ellos, saludos para el maestro Orlando, saludo con mucho cariño, con mucha devoción al maestro Orlando, a Maquio, al amigo Maquio, ¿verdad? Por allá para Lifoncio, para mi pariente Lifoncio, la que es de Abasolo, de vuelta, los saludos para Andrés Juárez, para todos ellos, de que pues ahora sí, el comentario, pues era prácticamente, pues ya es material para el museo comunitario, y hay dos o tres que, como estamos comentando, ya se van a ir directamente a Guanajuato. Hay dos o tres que ya no van a caber, pero saludos para los grandes amigos que nos han pedido este saludo con mucho cariño, con mucha estimación. Cómo no recordar aquellos bellos y hermosos momentos con música romántica de Innovación Estéreo. Vámonos con esta página que lleva por nombre Tu Boca Dice No.

0: Bien amigos, bueno, por allá ahora sí ya se refrescó tantito la memoria. Saludo a otro de los grandes amigos de esa camada, de ese equipo, Ricardo Pacheco. Ricardo Pacheco, Saulo, Saulote, Saulo Ortiz. Y por allá, pues échenme un grito, porque ahora sí que la cabeza ya está vieja, ya no recuerda del todo, pero que sí, la mayoría de esos momentos hermosos que vivimos, ¿verdad? Gracias al amigo, gracias al gran compañero que me hizo la llamada, y qué bueno, porque ahora sí, como dice el dicho, recordar es volver a vivir. Esos momentos de amigos, esos momentos del fútbol, esos momentos de estas canciones, de los bailes, y que hoy, bueno, gracias a Dios, estamos todavía. Por hacer una mención con todo respeto, hasta cierto grado un gran recordatorio, ¿verdad? De aquellos grandes amigos, Manuel Valentín, otro de los grandes, Agustín Monroy mexicano, otro de los grandes, Pedro Calaca, ¿verdad? Ya no está Manuel Pérez Javier, ya no está entre nosotros, Alfredo Arnot, con todo respeto, ya no están entre nosotros, Alejo Pato, ¿verdad? Amigos de la infancia, amigos del fútbol. Amigos de la parranda, ¿por qué no decirlo? ¿Verdad? Amigos de las canciones, de los bailes. Y amigos que cuando nos reunimos o nos encontramos, los recordamos con mucho cariño. ¿Y por qué no recordarlos a través de Innovación Estéreo? Gracias a la llamada que me hizo uno de los compañeros, uno de los amigos de aquellos años del equipo de la Unión San Pablo. Ya me están llamando a comerciales. Enseguida continuamos.
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Bien amigos, son las 4 de la tarde, son las 4 de la tarde, mi gente bonita, perdón, las 5 de la tarde con 5 minutos, 5 con 5 minutos, y recuerde que estamos en Viejitas del Recuerdo, y bueno, gracias de todo corazón por los comentarios que nos están haciendo, y el recordatorio, vuelvo a repetir, pues para nosotros como un homenaje, con un gran recuerdo, aquellos que fueron grandes amigos desde la infancia, ¿verdad? La adolescencia, compartimos el fútbol, en algunos en diferentes equipos, ¿verdad? Pero los compartimos, y vuelvo a repetir que ya no están entre nosotros también, ¿verdad? ¿Cómo no recordar al Cocas Aarón Hernández, ¿eh? Aarón Hernández, el Cocas, Domingo Aquino, el Mingotoro, ¿verdad? Un lateral izquierdo, bastante fuerte, bastante pesado, Mingotoro. También fue parte del Sao Paulo, ¿verdad? El Cocas, Anado, ¿cómo no recordar a Anado? Fueron parte del Atlante, fuera parte del equipo del Atlante. Huila, también el Huila fue parte del Atlante y de aquel equipo que hicieron que se llamaba Huistepec. Por ahí también estuvo el amigo Huila. Y bueno, como un gran recordatorio, lo considero, lo analizamos a veces, lo pensamos. Y bueno, fueron parte de nosotros, fueron parte, por repetir, de amigos desde la infancia. El fútbol, la adolescencia, la juventud, y hoy lo recordamos con mucho cariño. Ahí por allá, si hay algunos otros detalles, camaradas, recuérdenmelo, porque me gusta compartir con eso, porque no voy, como decía, a hacer menos a nadie, ni trato de como les diría, de... Bueno, sí, hacer menos a nadie, en esa palabra que es la correcta, de cómo jugaban nosotros, ¿verdad? Jugábamos al fútbol con un espíritu deportivo inmenso. Nadie nos regaló nada. Nadie nos daba nada, cooperábamos entonces del arbitraje, cuando iniciamos eran 11 pesos, era de a peso para cooperar, para pagar el arbitraje los domingos, y ya en primer especial ya pagábamos 30 pesos en primer especial, y era la cooperacha, y cada quien se compraba su uniforme, cada quien se compraba sus tacos, y tenía que ser acorde, ¿verdad? Bueno, y no había, con todo respeto lo voy a decir, a nadie se le pagaba. A nadie se le pagaba, y lo voy a decir así en una forma, pues una un poquito tranquila, moderada, a los amigos, compañeros que me están escuchando de la Unión San Pablo, y acuérdense que con nosotros jugaron gente que no era de San Pablo. ¿Sí? ¿Se acuerdan de Martín? El hombre de Jalisco, él venía del Jalisco. De Preciado, también venía del Jalisco. De aquel Alejandro Azat, que él jugó en los Tigres. De... algún otro que se me escape de los que jugaron con nosotros, que no eran oaxaqueños ni eran sanpableños, y no se les pagaba ni un quinto, nada, ¿sí? A veces le echábamos una comida, pero le entraban al ambiente del fútbol, al ambiente de amigos, ¿verdad? Me acuerdo, recuerdo, Roibal es el otro, uno de Monterrey, ¿verdad? Alejandro Roibal, vuelvo a repetir, Alejandro Roibal, Martín, el Preciado, y Alejandro Azat, que vinieron y nunca nos cobraron, ni nosotros le pagamos un centavo. Se hacía por amor al deporte. Lo hacíamos porque San Pablo Huistepec figurara en la liga, primeramente en la liga municipal de fútbol y después en la liga técnica, la liga de tecnológico. Era nuestro gusto que San Pablo estuviera figurando dentro de los equipos grandes de aquella época en el fútbol amateur. Bien. Saludos nuevamente a mis grandes amigos del fútbol, saludos de veras de todo corazón, y gracias por compartir con nosotros, y va esta que nos solicitaron, precisamente los grandes amigos que nos solicitó, vienen los golpes, y esto es Olvidarte Nunca.

Bien amigos, gracias, gracias por la llamada que nos están haciendo. Y sí, nos hacen un gran recuerdo, ¿eh? Nos están haciendo un gran recuerdo. También Gris jugó, vuelvo a repetir, lo que fue el Cocas, Migotoro, Huila, me están haciendo recordatorio de Gris, jugó que jugaron con el Atlante. Jugaron en su momento, jugaron con el Atlante. Y luego me hacía un gran recuerdo también, gracias de todo corazón, de participaciones tan tremendas, tan bonitas, de grandes recuerdos, nos están recordando a Pin, también ya no está entre nosotros, que Dios lo guarde en su gloria, ¿verdad? Uno de los partidos hermosos, bonitos de Pin, quienes me estén escuchando, damos el testimonio, contra la tercera división, ¿se acuerdan? Contra la tercera división, la neta, qué paradones de Pin, que jugó con los que eran los de la Unión San Pablo, ¿verdad? Qué paradas de Pin, un porterazo, muy bueno, que con todo respeto lo voy a decir sin pedantería, fue invitado a la tercera división, y que ahí incursionó Hugo. Aquí está el otro, el que se me olvidó, Hugo Cruz. Hugo Cruz también estuvo con nosotros en ese partido. Y si mencionaba gente que ha jugado con nosotros, y que no nos cobraron, pues no se pagaba entonces. ¿Se acuerdan de Sergio? El Puchas. Uno que jugaba con la Piedad de segunda división, y vino a jugar con nosotros. ¿Sí? Y por eso digo, bueno, no estoy en contra de que paguen o no paguen, ¿no? Pero nosotros vivimos una experiencia, uno de los partidos muy bonitos, muy buenos, de Alejandro Azad, fue contra el Cañitas de Ocotlán, ¿sí? Y el comentario que les hago, Alejandro Azad venía directamente de los Tigres, había jugado unos meses antes la final Tigres Atlante, y vino a jugar con nosotros algunos partidos acá en San Pablo, Ixtepec y en Oaxaca, ¿verdad? Y vuelvo a repetir, uno que tuvimos acá en San Pablo muy bueno, que nos ganó el Cañito de Cotlán 2-1. Ahí estuvo Alejandro Azad. Y por eso digo, pues entonces a nadie se les pagaba absolutamente nada. Lo digo con todo respeto, ¿eh? Cada quien puede hacer de su economía, de su dinero, lo que quiera. Pero, insisto, el espíritu deportivo era muy inmenso, tremendo. Y que hoy compartimos, me atrevo a compartir con todos ustedes, hacer estos comentarios a través de Innovación Estéreo. Saludos, grandes amigos del deporte. Saludos de veras de todo corazón. Bueno, voy a saludar con mucho cariño por allá a nuestro amigo Beto Díaz, a ese otro Beto Díaz, allá en Dígar. ¿Cómo se llama la tienda? Parece que se llama Electrodomésticos Dígar. Le mando un fuerte abrazo al amigo Beto, de veras de todo corazón. Saludos por allá también para Taquería Los Tíos, para Hamburguesas El Cuache. Saludos para El Cuache, para Antojitos Mexicanos, Janet, también que nos escuchan todas las tardes. Por allá, para nuestra amiga María Herrera, por la calle de Abasolo, por allá. Ya saben, ella dice, cebolla, pasote, cilantro, perejil, nopalitos, todo lo que usted considere. Por allá visita a nuestra amiga María Herrera. Y con cariño, con mucha estimación, ¿cómo lo voy a saludar? Con mucha estimación a nuestra pequeña Rosy, al pequeño Alfredito. Nos escuchan por allá, por el Cerrito del Carmen, de acá de San Pablo, Ixtepec. Saludos, mis estimados pequeños. Y al otro pequeño, a uno que conocí ayer. Le mando un fuerte abrazo a mi pequeño Alan Rodríguez Santiago. Él nos escucha por allá por la calle Porfirio Díaz, de acá de San Pablo, Ixtepec. Saludos para su joven madre y para su abuelita. Un fuerte abrazo de todo corazón. Vámonos con esta página romántica, Los Sailors, y esto lleva por nombre Sonreír.

5:19. Saludos, mucho cariño a todos nuestros amigos de los diferentes talleres acá en San Pablo, Huistepec. Maestro Adán Pérez, Adán Pérez en su taller mecánico por acá en la carretera Puerto Escondido, rumbo a Liste. A mi amigo Gelasio Benjamín en su taller de hojalatería y pintura. Con mucho gusto por acá para Llantera Hermanos Díaz, aquí estamos instalados, ¿eh? Saludos, saludos también para el comedor La Patrona. La Patrona, ¿verdad? Trabaja por acá cerquita, acá en el crucero. Y para los amigos de Refaccionaria Cortés Díaz, para el amigo Jorge El Caballo, al taller de hojalatería y pintura Taide. Saludos para los amigos del taller de hojalatería y pintura Taide, a nuestros amigos de Viveros El Cedro, por ahí en la carretera Puerto Escondido. Y como siempre, saludos, saludos para mis grandes camaradas, mis grandes primos, para mi familia querida allá de Restaurante Al Fresco, por allá para mi primo Toñito, para Miguel, para Checo y para Adrián. Saludos, mi querida familia, a los amigos de Innovación Estéreo, al maestro Tomás por allá en su taller de hojalatería y pintura. Por acá en la calle Puerto Escondido, saludos, mi estimado maestro Tomás, allá para ti y para tus jóvenes ayudantes. Y se me pasaba para los amigos encargados de la cocina de Restaurante Al Fresco, para el amigo Elpidio, para Chuy y para Héctor. Saludos a Gerson, por allá Alineación y Balanceo Gerson. Saludos para mi amigo Juan Herrera, a Lavado y Engrasado Díaz, por acá por la colonia Madero. Saludos al maestro Elías en su taller Clínica de El Freno. Saludos, maestro, por allá un fuerte abrazo para Pedrito Rangel y para Mateo Hernán, dos pequeños mecaniquitos ya muy chingones, ¿eh? Saludos, saludos para el Yogi, también hojalatería y pintura, y para mi amigo El Machis, también hojalatería y pintura. Y como siempre, los saludos, un fuerte abrazo para mi primo Betito Gorres, para mis sobrinos, para toda la familia y por allá para la alegría que en estos momentos está viviendo la tostada. Vámonos con otra página romántica. Roberto Carlos, para mi gente bonita, esto lleva por nombre Amada, Amante.

Bien amigos, escuchamos a Roberto Carlos con esta página bella, amada, amante. Bueno, saludos a por acá, para mi sobrino William, mi sobrino Martín, para Hugo el Cuetero. Saludos para Hugo el Cuetero, para los Topiles, para Hernán y Lalo, ¿verdad? Por acá, por rumbo a las presas, y como siempre, a mi sobrino Nardo, en su taller de motos, aquí en la carretera Puerto Sandido, a mi sobrino El Chapulín, ¿cómo no voy a saludar a mi sobrino El Chapulín? Le mando un fuerte abrazo a mi prima Lucía, a mi primo Nazario, Josefina, y a toda mi querida familia que nos escucha por acá, por la carretera Puerto Escondido. Y bueno, por acá, voy a darle lectura, esto me dijeron por acá, Candilejas, primo, hace tiempo no la escucho. Saludos, muy buena programación, gracias. Gracias de todo corazón, gracias infinitas por compartir con nosotros, viejitas del recuerdo. Va precisamente esta que nos han solicitado José Augusto, y esto lleva por nombre Candilejas.

Bien, amigos, con esta página romántica llegamos al final de un programa más de Viejitas del Recuerdo. Gracias de todo corazón por habernos mandado mensajes, por habernos llamado, por solicitar saludos. Gracias, gracias, mi gente bonita. Agradezco infinitamente, porque como dice el dicho, sin ustedes seríamos nada. Gracias a la dama que nos ilustró acerca de los demás amigos que faltaban sobresaltar su carrera deportiva, ¿verdad? Gracias de veras de todo corazón. Son comentarios que hago, de la mayoría de comentarios que hago, han sido de vivencias en la vida diaria, en la infancia, la juventud, los bailes de los amigos acá de San Pablo. ¿Cuántos vivimos bailes, verdad? Y que lo recordamos a través de Innovación Estéreo, los comparto con todos ustedes. Y el fútbol no es la excepción. Por eso insisto a la dama que nos llamó ilustrándonos más del fútbol, y al amigo también que nos llamó, los amigos que nos llamaron, dos del fútbol, gracias, gracias de todo corazón. Y estamos precisamente para hacer comentarios, insisto, en lo que nosotros vivimos en la vida, en aquellos hermosos azules días de la juventud que ya se fueron y que muchos de nuestros compañeros ya no están, y que nosotros hasta ahorita, gracias a Dios, al menos yo estoy para compartir con ustedes la música del recuerdo. Bueno, con esto, mi gente bonita, con estos hermanos del alma, la invitación de siempre, ¿verdad? Porque nosotros estamos contentos, felices, gracias a Dios, pero como siempre, hay un lugar, hay un momento en que hay gente que está sufriendo. Hay gente que tiene sufrimientos, desafortunadamente, por enfermedades irreversibles. Algunos otros en el lecho de un hospital. Algunos otros llorando la partida de un ser querido de este mundo. Y si nosotros estamos alegres, la invitación, acuérdese de alguno de ellos y póngalos en manos de Dios. Dios no nos pide mucho. Dios no nos pide un lugar especial para que nos escuche. Por allá en su campo, en su construcción, en su tienda de abarrotes, en su vehículo, si usted recuerda a alguien mentalmente, póngalos en manos de Dios. Aquellos hermanos que no están como estamos nosotros ahorita. Con esto, mi gente bonita, pues me despido de ustedes por el día de hoy. Y como siempre, en los controles, el pequeño Pablito Díaz, mi pequeño tigre, como yo le llamo. Y recuerde que en los micrófonos soy Pedro Cortés Cruz, el último de sus amigos, quien desea que Dios los guarde en todo momento. Mis queridos jóvenes, esta invitación a los jóvenes que nos están escuchando, claro, es generalizado, pero esto va prácticamente en especial para mis queridos jóvenes y jovencitas que nos escuchen, compártanlo con la familia. Esto lleva por nombre Madre de la Juventud. Que Dios los